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0: ¡Eso! Bueno, ahí estamos, 28 minutos de la hora 22 en todo el país. 28 minutos se pasaron de la hora 22 en Junín de los Andes. Hola, ¿qué tal? Buenas noches.
1: Dices que vas a trabajar.
0: Sí. Buenas noches, ¿cómo estamos? ¿Cómo andamos? ¿Qué cuenta de lindo, señora, señor? Bueno, yo les dije ayer, estén atentos a las redes sociales. Quizás estábamos en vivo hoy sábado, claro. ¿Cómo anda usted, señora? ¿Cómo anda usted, señor? Ya estamos para convertir la buena música del tro bailable. 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

Saludamos a todos, saludamos a la gente que está trabajando, un cariño enorme. Los que hacen turno noche, ¿qué tal? ¿Cómo están? ¿Cómo andan? Buena jornada para todos. Para la gente de la poli, para la gente de bomberos, para la gente del hospital. ¿Cómo andamos? ¿Cómo andamos? ¿Cómo andamos? Después de un programa con un éxito total del día viernes, qué manera de recibir mensajes. Yo calculo que nos quedaron acá en la computadora alrededor de 25, 30 mensajes sin leer. Bueno, nos quedamos sin tiempo. La verdad que fue un éxito total. En un momento veíamos en streaming más de 300, casi 400 personas ahí mirando el canal de YouTube de la radio. Bueno, hoy Nico hizo alguna publicación con algunas capturas que nos mandaron, algunas imágenes. Bueno, impresionante lo que fue ayer la radio, terrible repercusión, terrible la cantidad de mensajes que recibimos con los chicos de la Junta, papá. Sin lugar a duda, el grupo del momento. Hicimos una encuesta para aquellos que no escucharon. Bueno, hicimos una encuesta para aquellos que no escucharon. ¿De qué se trataba? ¿De qué se trataba? Que si llegábamos a los 20, 25 audios, la Junta tocaba en el próximo acordeonazo. Recibimos como 70 audios. ¡Qué loco, por Dios! Así que hicimos la contratación en vivo al toque nomás. Buena noche fresca en la ciudad. Era a las 22, no, 22:30, dice el Benny. ¿Vio cómo es el melón, Benny, con los horarios? Yo soy malazo para los horarios, Benny, Pero vamos a estar hasta la hora 1:30. Bueno, según como esté la popular, el talero Vera me estaba mandando un mensaje a las 7 de la tarde. ¿Ya estás en vivo? Me decía, no, pará, dale. A las 10, mi viejo. Hoy somos todos hinchas de Belgrano, talero, le dije. Hablando de talero, mirá. 2944-374461 es el número de la radio. ¿Cómo andan? ¿Cómo anda usted, señora, señor? Bienvenidos, bueno, acá estamos un sábado más. Con la buena música y con las buenas canciones, con sus buenos éxitos, con los clásicos de la movida tropical, de la música cuartetera, la música chamamecera. Vamos a poner algunos rancheros, algunos chamamé, algunos mexicarotes, de todo un poquito. ¡Claro! Porque hoy es sábado y la radio lo sabe. Hoy es sábado y el melón lo sabe. Hoy es sábado y el tropi bailable lo sabe. ¡Aló, aló, aló, aló, aló! Ya estamos en cadena para 95.9 FM Calden de Las Lajas. Hola, hola, hola, Las Lajas, hola, Las Lajas. Che, me saqué una foto, salí más colorado, no le puse filtro, nada. Mirá lo que salí. Pasa que recién me bañé, vi hoy. El calor de la radio, el frío, como tomate. No, si no después dicen, ¿para qué le mandás filtro, Mero? No, así nomás, sencillito. Pero estoy más colorado que... Estoy más colorado que talero mañana cuando Belgrano le gane, más o menos. Algo así va a haber. A ver, 2944-3944-61, ¿cómo andan? Saludamos a los distintos barrios, a las distintas instituciones, a la gente del área rural que nos sintonizan. Hoy en día a través de internet, claro, está todo reactualizado. Los penis están reactualizados, washer. Bueno, nos escuchan a través de la página. Nos escuchan en Las Lajas, 95.9 Calden. Hola, Las Lajas. Che, qué noche fresquita se puso. Nosotros estábamos ahí en el estudio. De repente empezó a bajar el frío, mamá. No teníamos leña, veo que camperíamos también. No teníamos leña.

0: buenas canciones, buena música, buenos elegidos. Hola.
1: ¿Todo bien? Hola amigo, buenas noches, ¿cómo estamos? ¿Todo bien? ¿Qué se cuenta? ¿Contento o no? Pero escribí bien, huevón.
0: Pero, a ver, para. Escribí. ¿Qué puse? ¿Qué leyó el tal? A ver. Hoy puse hace 4 horas en mi face. Hoy salimos con la sal peligrosa, salimos en cadena para FM Caldén, Tropicalísimo Bailable, con Dulce Gomelo. Claro, tiene razón, nunca puse el horario. A ver, para. Ah, no, si ahí está, dale.
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0: Abrí la imagen, dale.
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0: Ahí dice, hoy salimos 22 horas, ahí está. Claro, me había preocupado. Buena música, buenas canciones, buenos elegidos. Hola.
3: ¿Cómo está? ¿Todo bien? Está como colorado, como huevo recién rascado.
0: Más o menos nomás. Más o menos que sí. No, porque después me retan ahí. La bruja dice, es tu culpa si anda en frío, resfriado. Claro, uno se baña, sale recién bañado al frío, ¿viste? Y eso que me puse bufanda, gorrito, doble campera, anticongelante. Bueno, ¿cómo andamos? 2944-3944-61.

0: chimelón. Voy a bajar de Cancún a sacarme fotito con Chambón. En hola, Hugo, yo quiero que cierre la junta. Así me voy a sacar fotito con Chambón. Chimelón, voy a bajar de Cancún a sacarme fotito con Chambón.
1: No sé quién es el personaje este, pero me hace cagar de risa. Ay, Dios. 2944-3944-61. A través de nuestro Face personal, estamos en línea. Estamos para que nos pidas algún tema. Claro que sí. 2944-3944-61.
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1: Ya te actualizo los datos del clima. Vio, señora, que yo el lunes anterior, vio que yo le dije que se venían como 3, 4 días grises y frescos. Bueno, usted siempre escucha el chamán melón que le tira la posta con el clima, Le dije. El que me escucha siempre debe recordar que yo dije el lunes pasado: fin de semana, se vienen 3 días. Mañana creo que va a estar lindo, ya me fijo. Se vienen 3 días con temperaturas bajas y días grises. Bueno, así fue nomás,
3: No seas boludo, yo te estoy hablando del mensaje huevón. Fíjate, boludo. Muy dulce y tierna no podía ser. Como la cancha de Boca. Ría y ríe. Sin brillo.
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1: Che, mañana juegan el clásico, Tale. Te felicito, Tale. Es lindo que a nosotros nos va a pasar dentro de un tiempo. Ya nos vamos a encontrar nuevamente en una final con River. Pero bueno, para ustedes es como una final mañana jugar contra Belgrano, ¿no? Recordar aquella final en el 2011 que lamentablemente le pegaron a los jugadores, incendiaron la cancha y se fueron a la B. Es como una final mañana, ¿no? Bueno, va a estar lindo el partido.

0: solamente se usa. Che Hugo, el sueño mío es sacarme una fotito con Chambón. Che Hugo, ¿cómo estás? ¿Todo bien? Está como colorado, como huevo recién rasgado.
1: Vamos, menos nomás, ¿eh?

0: ¡Qué hijo!
1: Mejor disfrútala.
0: No se pasa, Bueno, dice hola, un saludo para Rodri, el profe del amor. De Piedra del Águila, dice que está escuchando de parte de Gonza. Dale, un abrazo para Rodri.
1: No.
0: Chuchu.
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0: Para el Tale mañana. Vida aquí no termina.
2: Sí, va a estar re lindo, ¿viste? Pero llegamos a la final. Ustedes no van a quedar ahí. En los cuartos, ¿no? No, en los octavos, ¿no? ¿A dónde, mierda?
3: En la paleta.
2: En la paleta.
3: En los cuartos.
2: Che, amigo, ¿por qué te gastaban tanto ayer? Faltó más calidad de foco porque no se te veía la cabeza. O hacía sombra.
0: No, le dije a Linares, che, no me saques con las cámaras, sacá la yunta. Estaba leyendo mensaje y relojeaba para el costado y...
1: Me dices que...
0: Ah, después me mandaron memes, me hicieron stickers, se pasa.
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0: Le dije, no me saques, no me gusta. Por ahora no me gusta.
1: Y
0: de repente miraba el monitor y estaba Melón ahí, en vivo. ¿Qué crees?
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0: Buenas noches, Hugo. Belgrano, que tengo una linda noche, dice... Hugo Belgrano, Melo.

0: Saludos para el amigo Ninín, ¿cómo andás, Ninín, querido? Cheque, qué terrible asado nos comimos anoche, ¿eh? Espectacular, Pablito Quintulén. La verdad que un asado de primer, pero de primer nivel, qué rico. Pero viste cuando el asado está a punto así jugoso, allá diría. No, se pasó Pablito, Después que lo hicieron enojar, lo hicieron salir de grupo, Son malos, Mis felicitaciones para Pablito Quintulén.
1: Pacalo y listo. Una carne.
0: Creo que tenemos un grupo de conocidos, de amigos de hace más de 20 años que siempre nos juntamos a una vez por mes fácil a compartir algo.
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0: Y siempre hay un maldadoso, ¿viste? Yo no. Le decían al Pablito una noche. Che, saca la ensalada ahí que se la va a comer la vaca.
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0: Largaba espuma, Tuntulén, viejo, ¿no? Qué rabia que tengo, tío. No, anoche terrible, terrible asado, Pablito, querido. Le recomiendo un buen asador el Pablito Quintulén, Pero no se vayan a meter a la parrilla, no, déjelo solo, toma. Aparte ya está grande, está mañoso, vio todo eso. No se vaya a meter para nada.

0: ¿Qué más tengo por acá? A ver, ¿qué más tengo? ¿Qué más tengo? ¿Qué más tengo?
1: Che, Melón, con razón la cara hoy se caía sola en la cancha, si estaba gorda tanto que me da esa noche. O estaba soñando que se iba a casar. Se andaba a meter a revocar, parecía una chanchita ahí en el... acá en la cancha uno hoy.
0: Che.
1: ¡Vaya! Decía, ¡guau, guau, guau!
0: Dice...
1: ¿O era la despedida de soltera?
0: No, puta, se...
1: ¿tampoco la weá?
0: Se la dio una pera la cara anoche. Dicen que cerró un gol abajo del arco sola, ¿eh?

0: Buena música, buenas canciones, buenos elegidos a través de la radio. La tarde, no, la noche del drop y bailable, señora. Bueno, la próxima semana salimos martes, miércoles y viernes, ¿eh? El lunes es feriado, no venimos. Vamos a estar martes, miércoles y viernes con la tarde del melón, claro.
1: 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Ahí va.
2: ¿O era la despedida de soltera? Onda, tampoco.
3: Che, Hugo, decíle a Talero Vera que allá están charqueando el cuarto. Che, Hugo, decíle a Talero Vera que allá están charqueando los cuartos.
0: Defendete, Talero. Dice, saludos a Juli, que hoy fue a rendir taekwondo y le fue bien, dice, con algo de los peregrinos del amor. Bueno, dale.
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0: Estoy con una netbook y las letritas son miniaturas.
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0: A ver, hola.
2: Hola, vos. Andale un saludo a César de Hueque. Está enojado con vos, con un hincha Boca, dice que vos sos mufa.
0: ¿Conmigo? Mufa. ¿En serio?
2: Acá está enojado César Zaywek.
0: Trompudo.
2: Mandale un saludo, dedicarle un tema para levantarle el ánimo. Está nervioso el amargo gallina.
0: ¿En serio que está enojado conmigo, César? ¿Qué pasó, amigazo? ¿Qué pasó, crack de la vida? ¿Qué onda? ¡Ay, amor! Yo soy mufa, dice. ¿Qué dije de malo?

0: Dice que
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0: Che, este le vamos a dedicar a al César.
2: Que deja nomás, si está enojado, deja nomás.
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3: Bueno, y lo mandamos, gracias.
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4: Buenas noches.
5: Sí, buenas noches.
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5: bueno,
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3: Bueno, y lo mandamos, gracias.
0: Oh, no se pase.
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0: Seguro se apretó un dedo ahí para los nenes que están escuchando. Se apretó un dedo la señora.
1: Sí.
0: A ver, ¿qué más tengo por acá? Vamos a arrancar con alguna música. Tengo varios mensajes, Bueno, resurgiendo un poquito lo que es el sábado de la radio. Sábado del tropicalísimo bailable, el sábado de la cordillerana, dijimos cuando arrancamos que una o dos veces al mes vamos a estar, o sábado por medio. Acá estamos, Acá estamos en vivo, claro. Bienvenido, Hugo Melo es mi nombre. Le ponemos buena música, buenas canciones, buenos elegidos al trotrotrope bailable. Es muy, muy, muy romanticón para arrancar, ¿no?
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0: No, si no le mandás este, escuchá. Amiga. ¡Uy!
6: ¿Sabes?
0: No empecemos, Melón.
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0: No empecemos con los temas, Melón, porque yo sé,
6: amiga,
0: lo que pasa después tipo 1 de la mañana, Carlos Peraltale, el más sexy, dice. Bueno,
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4: Che, Melón, decile a ese que está mandando un mensaje
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4: Que allá se están comiendo los que están en medio del cuarto.
3: ¡Ah, huevo! ¡No!
4: Che, Melón, decile a ese que está mandando un mensaje. Que allá se están comiendo los que están en medio del cuarto.
3: ¡Ah, huevo! ¡No!

Vamos, Juril, vamos, que arranca la noche del sábado. Arranca la noche del tropicalísimo bailable con el melón, el melón. Bienvenidos.

0: Somos los piratas. Con ese voy a arrancar el martes,
1: Che, Merón, mandale un gran saludo al amigo Darío, que hoy su club salió campeón de femenino, así que no lo vi en la cancha, porque parece que anda escondido también. Tiene miedo que lo agarre los chilenos, parece, la semana, así que por eso anda medio escondido. Así que tengan cuidado.
0: No, nosotros tenemos que ganar sí o sí el jueves, todo terrible, ¿verdad? En realidad yo no puedo gastar a nadie con boquita.

0: Bueno, vayan pidiendo la música, claro que sí, vayan pidiendo la música. De todo vamos a poner, ¿eh? Cumbia, cuarteto, chamamé, rancheros. Claro que sí.
1: Che, Merón, mandale un gran saludo al amigo Darío, que hoy su club salió campeón de
0: la Juve.
1: Así que no lo vi en la cancha.
2: Pero mira qué sabor te traigo, primo. Con
3: sentimiento, ¿cómo va? ¿Qué tal, talero? ¿Te gusta que te den chirlo? ¿Qué tal, talero? ¿Te gusta que te den chirlo?

O sea, qué lindo que es estar un sábado con todos ustedes. La verdad que anhelaba esto hace un montonazo, Más con este programa que le tengo mucho aprecio. Cuando lo hacía el gran Rolando Larcón allá en la Coronel Suárez, con tan poquitos años, calcularle 12, 13 años, nos dio la oportunidad de entrar, de conocer, de aprender y verlo en vivo. Fue una de las cosas más lindas que me pasó en esto de la radio, porque viste que escuchar al gordito Alarcón era como, no sé, escuchar a... Era el Messi de la radio. Y él era el encargado de los sábados de hacer este programa, el Tropicalísimo Bailable, con la operación de Hugo Arregada, cuando ni siquiera el Hugo hablaba. Imagínese de cuántos años atrás estoy hablando.

0: Bueno, el día que se nos fue este grande, como era el Gordito Alarcón, el programa lo siguió Hugo. Nos costó tanto salir al aire, me acuerdo patente que nos costó un montonazo. Y ahí intercambiamos los roles. Hugo era el conductor, el operador era quien les habla. Y era agarrar un fierro muy caliente, ¿no? Imagínate. Así que bueno, se largó Hugo, lo hizo varios años. Después quedamos nosotros haciéndolo. Ya cuando nos mudamos a este lugar. Pero tiene historia el Tropicalísimo Bailable, Tiene mucha, pero mucha historia. Cuando salía los sábados allá por la Coronel Suárez, Échele pariente nomás. 2944-3944-61.
1: A ella también, boludo.
2: ¿Qué tal, talero? ¿Te gusta que te den chirlo?
0: Me voy y le pido. Buena música, buenas canciones, buenos elegidos. Le mando un saludo a los chicos del estudio, al patrón Carmelo, le mando un saludo. Andaba enojado, Carmelo. Me mandó este audio.
3: Momentito, no cuelguen. ¿Aló?
4: Me da que trae otro caballo, hijo. Si no la plata es caballo, venga acá a jugar a caballo hoy o mañana. No sirve ni para mí, vamos a jugar a caballo. Demasiado me he cagado ya, hijo. Demasiado lo estoy aguantando, si no me tiene que ir a la justicia, ¿no? y conocerme todo lo que yo le he pagado con voy a caballo, no sirve ninguno.
3: ¡Momentito, no cuelguen! ¿Aló?
4: 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Si no la plata es caballo, venga acá a jugar a caballo hoy o mañana. No sirve ni para mí, vamos a jugar a caballo. 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Demasiado lo estoy aguantando, si no me tiene que ir a la justicia, ¿no? y conocerme todo lo que yo le he pagado con voy a caballo, no sirve ninguno.
0: Oh, pero en abril corría algo, Carmelo. Ganamos dos con el abril, maestro. Dos de cinco, demasiado. Buenas, Hugo, acá escuchando el loteo Wichlafken. Qué buena onda escuchar el trópico otra vez. ¿Cómo andás, Andy, querido? Un abrazo para el Andy González. A través de la página, maestro, o llegamos bien a aquella zona, contame.

0: Dice, hola Hugo, buenas noches. ¿Me pasas un tema de los Balseritos? Ah, los Balseritos, cómo no. Estamos escuchando acá en el Nehuenche. Bueno, dale. Aló.
1: ¿Qué haces, amigo? ¿Cómo andás? Acá estamos con las chicas de Mariano. En mi casa comiendo unas pizzas. Nos juntamos todo el equipo. Mandar el saludo acá.
0: Che, me dijeron que la Caro cerró un gol hoy. Y nos invita siempre, ¿viste? Che, vayan a mirar los partidos. Mañana juego. Nadie va. Abajo del arco solo robe. Mucho tiramisú anoche, Carolina Sacori. Bueno, también debe ser tipo una despedida de soltera para la Caro, que se nos casa el mes de julio, ¡Grande, Carito! Escuchando en la página, se corta un kilómetro antes la radio, dice. Bueno, vamos a subir la antena, Andy. Subimos la antena, quédate tranquilo. Vamos a compartir un poquito más de buena música a través de la radio. Sí. 2944-3944-61. 3944-61.
2: A ella también, boludo.
3: ¿Qué tal, talero? ¿Te gusta que te den chirlo?
4: ¡Ay, amor!
5: No me quemes.
0: Un poquito más de música ranchera, dale.
6: Nuestro va a empezar, no es de novela.
0: Ahí pegamos algo de los Balseritos.

0: Sabemos ser románticos para ir de vez en cuando. ¡Guarda, Cuando guste, compa. ¡Y vamos con las palmas, muchachos!
1: ¿Qué pasa, tío?
2: A ella también, boludo.
0: ¡Pasá, pasá!
3: ¿Qué tal, talero? ¿Te gusta que te den chirlo?
4: ¡Porque sigue la fiesta! ¡Porque sigue el sabor! ¡Porque va a ser mi

0: Fíjate el nenito lo que vino a hacer. Opa. Mirá lo que vino a hacer. Vamos con la palmas, mirá lo que vino. Le zapó la vida.
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0: ¿Cómo anda, Chirri? Ahora sí, seguimos con más romanticismo, pero le tocó el turno al Beto Bravo. Tema nuevo, Que si Dios quiere lo va a grabar en el estudio.
1: Para mi sobrino Franco, este que le gusta mucho este tema, se lo dedico para él y para su señora Aimee. Este tema es para vos, Franquito.
0: ¡Se terminó, mi amor!

este lo saben todos. Este lo saben todos. Vamos a ver, porque va a quedar grabado acá, va a quedar grabado. No es de nosotros, pero cuando lo grabamos nosotros un día, le re gustó a la gente, hermano. Adiós, amor.

0: vamos a ver.
1: Quiroma, gordo, acabamos
0: quiroma. Gordo, este que está acá. Este. Mostrate, gordo, que no te ven. Mostrate, que no te ves. Levanta la mano. Siempre me gana el gordo este, pero ahora será. Mirá, gordo, escuchá. Ahí está para vos, ¿eh? El grito de los hinchas de Boca, mi viejo, vamos. Disculpa.
1: Mirá, gordo. Disculpame. ¡Los hinchas de River! Perdón, gordo.
0: Los agarré dormidos. Los agarré. El grito de los hinchas de Boca, mi viejo, vamos.
1: Empatamos. Pero este es el grito que más me gusta a mí y te lo dedico a vos, gordo, mirá. ¡El grito de los hinchas de los Balseritos! Para vos, gordo. Gordo, para vos.
0: Gracias, gracias.
1: Para vos, gordo. Los amo, los amamos a todos. Gracias, gracias.
2: ¡Hey! ¡Eso!
1: José Morena.
2: Bueno, ahí estamos escuchando un poquito de la música de los Balseritos de Balsa Las Perlas Mecha.
1: Oye, morena, si me quieres,
2: ¿por qué no me dices la verdad? Dice por acá, hola amigo, con mi cuña no se metan, dice. El Chelo Fuente está tomando matis, porque me mandó un emoticón, dijo mi amigo Pela. Estaría mateando el Chelo. 24 ya de la hora 23 en todo el país, la noche del tropio bailable.
1: Las chicas de Bariloche que andan allá. Ah,
2: bueno. Buena música, buenas canciones y buenos elegidos. ¿Te acordás de estos clásicos? Ahí vamos.

0: Manda de clásicos, Melón. Noche del tropi bailable, mi viejo. Amigo, un saludito a mi gran curiado Milton. Acá estamos compartiendo algo. Dice, ¿cómo andás, Luquitas, querido? ¿Cómo andás, amigo Luquitas? ¿Cómo anda la gente de Campo Abierto por Rajería? Hincha de Racing, Luquita. Se quedaron sin técnico.
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0: Le tienen que hacer un monumento al viejito, ¿Cómo?
1: Ay, amor.
0: La noche del tropicalísimo bailable.
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0: ¡Pah! Más música, más clásicos, dale. Porque si no se me va a hervir el agua. Yo también me voy a tomar unos mates, chelo, Mañana se juega acá, por ahí se vamos, Larín, carajo. ¿No necesitan un gordito para la próxima temporada? Estoy disponible,
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0: Me acuerdo cuando me marcaba el curi, qué hijo de vida el curi. Toquetón era el curi.
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0: ¿Qué le pasaba? Buenas canciones, buenos clásicos a esta hora de la tarde, de la noche ya, 37 de la hora 23 en todo el país. ¿Te acordás de estos clásicos de la movida tropical, señor? ¿Usted se acuerda?
1: Hoy, seguro cuando escucha estas canciones.
0: ¿Se acuerda de estos clásicos, señora?
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Hola Hugo, saludos a mis viejitos Mauricio, Esther, a mi hermano Porfay, a mi yerno Brian, a mis hijas Agos y Marty. Pasate un lindo tema, gracias. Bueno, ahí buscamos algo lindo por acá.

0: para Pelo de Mono, para Pelo de Mono Ludueña, ¿cómo decía el chino?
1: ¿Qué tal, talero? ¿Te gusta que te den chirlo?

0: Hola Hugo, yo quiero que cierre la junta. Así me voy a sacar fotito con Chambón. Hola Hugo, yo quiero que cierre la junta. Así me voy a sacar fotito con Chambón.
1: Bueno, ya está confirmado la junta para la coordenada de octubre y haciendo el cierre. Oh, no me quiero imaginar lo que va a ser eso. Ay, Dios mío. Bueno, por culpa de la junta. Algo de Malagata, dale. 2944-394461. En nuestro Facebook, Hugo Melo La Tarde. Nos buscás, nos agregás. Noche fresquita en la ciudad. En este sector del barrio no se ve ni el loro, Ni el loro se ve.
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1: Ni el loro Hernández. Mandá saludos, amigos. Te estamos escuchando con mi familia, dice. Dale, Forfi. Tranquila noche, tranquila noche. Te actualizamos los datos. 2 grados la temperatura actual, la sensación térmica 1 grado. Seguimos escuchando buena música. ¿Te acordás? Los clásicos de Malagata con la voz inconfundible del maestro Antonio Ríos.

0: Bueno, ahí estamos escuchando los clásicos. Saludos para el amigo Chambón. Yo quiero una foto con Chambón. Dice ahora Hugo, oh, qué hijo de mí con esos audios. Acá estamos con los pibes en familia compartiendo un pollito al disco. Para los fanáticos de Chambón estaría con comiendo pollito al disco,
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0: Clásicos de clásicos.
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0: ¿Cómo hace falta una fiesta retro con estas canciones, no?

0: Bueno, pero estamos trabajando, estamos. Estamos.
1: Con la mano arriba, con la mano abajo.
0: Estamos trabajando, estamos haciendo algunos contactos para que en el invierno se venga una retro nuevamente con Nico, así que estén preparadísimos.

Dice Hugo, el chavito está enojado porque no le pusieron el cogote al pollo al disco. No supo decir o no respondió el chavito ayer por qué le decían silla de plástico.

0: Hola, Hugo, yo quiero que cierre la junta. Así me voy a sacar fotito con Chambón.
1: Dice, hola, Hugo, ¿cómo estás, mi viejo? ¿Qué haces, Henry, querido? Acá me estoy tomando unos mates. Vio que dejé bastante música. No saben los mates que me estoy tomando amargos. ¿Cómo cambié, bro? Un sábado hace 15 años atrás, va a tomar mate. Estoy tomando unos amargos acá en la radio, solo como el Chacho Coudet mañana tipo 6 de la tarde. Estoy haciendo la misma que el Chelito Fuente, estamos mateando, mi viejo,
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1: Dice hola, un saludito para Milton, que está de cumple. Desearle lo más lindo de parte de Clau y tu hija, te amamos. Pásate algo de la yunta, papá. Dice.
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2: Ajá.
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1: Dice buenas noches, Hugo. Repio la música. Saludos a mi compa. Te estamos escuchando con algo de Sombras o Los Dinos, gracias. Olvídate que se viene algo de Los Dinos. ¿Algo de Los Dinos? ¿Venimos con algo?

0: y estos son los Forasteros. Si el que está enojado, el patrón Carmelo, está enojado, mandó ese audio al grupo de WhatsApp que tenemos en el estudio, Y ese audio va dedicado para mí,
1: ¿Aló? Me va a tener que traer otro caballo, oiga, si no la plata es caballo, venga acá, suba a caballo hoy o mañana. No sirve ni para mí, que suba a caballo. Demasiado me he cagado ya, oiga. Demasiado lo estoy aguantando, si no me tengo que ir a la justicia y conocerme todo lo que yo le he pagado con el juego de caballo, no sirve ninguno.
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3: Debía ser como este y como aquel.
0: Está enojado el patrón,

siempre. 2944-3944-61. Le acompañamos hasta la... ¿Hasta qué hora nos quedamos? Bueno, no sé, hasta la una. Hugo, saludá a mi hermano Chicha, que está cumpliendo años. Que lo pase de lo mejor. ¡Grande Chicha! ¿Cómo anda, mi amigo? El Chicha hoy está de cumple. ¿Están festejando o no? ¿Está soplando la vela el Chicha? Soy el que no apareció, es mi amigo Kiwi hoy, ¿eh?

Dice, qué lindo escucharte, Casu querido. Acá estamos con mi viejita la Soli y mi tía Mari. ¿Qué haces, Bruno querido? Gracias, maestro. Querían algo de los dinos. Pero qué lindo es el amor. ¡Cómo, cómo, cómo!

Para cortarse las venas. Olvídate, Benny. Terribles clásicos. Dicen que a Forfait se le piantó un lagrimón con estos temas, Hasta la eternidad. Se estaría emocionando con la música Forfait. Último momento. Hola Hugo, saludos a la familia Zúñiga. Estamos compartiendo un algo, dice, con el vecino Enrique Huentian. Pásate un lindo tema, gracias.

0: En la vieja morocha, ¿se acuerda, Forfay? Si habremos la... Si habremos tomado café con hielo. No, yo no era tan amante del fernet de posta, No. Era más del gancio, de la cervecita. Speed con melón, speed con vodka.
1: Ah.
0: Con Sánchez, me acuerdo. ¡Qué hijo! Nunca más, mamita.
2: Porque según él está cocinando el pollo al disco a la yunta y está colgado del cogote el pollo.
0: Dice: hola Hugo, buenas noches. Quiero saludar a toda la familia Zúñiga que estamos compartiendo con nuestro querido vecino Henry de parte de Bane. Muy lindo tu programa, Hugo. Pásate un tema a elección, gracias. Bueno. Che, muchos mensajes, muchos, pero muchos mensajes. Gracias a la gente que está volviendo a sintonizar la radio los sábados a la noche, Algo que se había perdido, esto de estar un sábado con toda esta música. Mientras estás de juntada con la familia, con los amigos, trabajando, escuchás la radio, claro. Escuchás todas estas canciones.
3: Una canción muy bonita.
0: Una canción muy bonita.
3: Un éxito también para todos ustedes. En aquel año esto decía así.
0: Lo que pasaba en la puerta de emergencia no se cuenta. Porfi,

Saludos para Negra, dice, pasate un lindo tema. Estamos tomando un cafecito, dijo. Bueno, dale, ahí te buscamos algo. No, el Benny Pinto está que se corta las venas con estos temas.

0: para Forfay.
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0: La hermano.
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0: Un cafecito, el Betty.
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0: Buena música, buenas canciones.
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0: Con el vaso en la yunta está Forfay, ¿eh? Vamos, Forfi. Tomando gaseosa Manaus. Ponele.
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0: Y dice.

0: Agustín, For Five debe estar a moco tendido. No, o sea, no se le agarren con For Five. Buena música, buena música. Estoy buscando uno de los Dinos. Aguanten, aguanten. Voy a poner un temazo de los Dinos, voy a poner un temazo que me olvidé el nombre de. Por eso, para. Bancame, bancame. Que va a salir un temazo de los Dinos, un temazo de los Dinos. Para la gente que nos pide, al 2944-394461.
1: Escribió esta canción para todos ustedes. Demasiado tarde. Dice así.
0: Para el Andy, para los chicos de El Oteo Gochulafken. Lo dejamos, hacemos un 2x1 de los Dinos, dale. Chucu, chucu, chucu, chucu, chui. Mientras me tomo unos matecitos. Come on.

0: Saludos para los chicos de la 25, Capo, gracias, claro que sí, para los chicos de la 25. En especial para el Benja, que seguramente debe estar en sintonía, un cariño enorme, Benja, querido. Hacemos un 2x1 de los dinos, dale.
1: Una canción, un gran poeta amigo mío, escribió esta canción para todos ustedes. Demasiado tarde, dice así.
0: Dice, amigo, mandale saludos a la flaca y al Tata. Te estamos escuchando y compartiendo algo con un tema de los dinos ingrata. Te mando un abrazo. ¿Me mandaste la solicitud de Fey, Salchicha? Mirá que tengo como 1500 sin aceptar, ¿eh? Ando en modo estrella.

Ah, word. ¿Qué le pasó a esto? Con este temazo de los dinos quería venir, con este. 2944-394461. Estás escuchando La Noche del Tropi Bailable. ¡Opa! Para que te enamores. A la Betty P le están haciendo mal estos temas, ¿Cómo dice? Venimos con un bloquecito retro. Un 2x1 de los Dinos. Dale.

La música clásica, claro que sí. Che, me está faltando algo de cuarteto, Obviamente el cuarteto clásico ya se viene, un bloquecito. Ya se viene algo de la yunta. Después se viene algo de toda la música que tenemos solicitada. Dice, hola Hugo, saludos a mi mami Juana y a toda la familia, estamos escuchándote. Muy buena música, pasa un tema de Gilda, dice. Bueno, dale. Che, mirá el grupo que encontré, lo que es la magia de las redes sociales, ¿no? Me acuerdo de este disco. ¿Quién se acuerda de esta banda? A ver. Nadie se debe acordar cómo se llamaba este grupo,

0: Saludos para el Kiwi, que recién se engancha la radio. Dice que no estaba enterado que el melón... No estaba enterado que el melón estaba en vivo, dijo. Hoy está de cumple el Kiwi.
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0: No, el Kiwi no, el Chicha.
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0: Saludos para el Benny.
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0: Se cansó de mandarle saludos el Benny al Chicha. Resulta que estaba en otra sintonía el Chicha, ¿eh?

0: Este es un grupo del año 1997, más o menos cuando yo nacía. ¿Qué grupo? Mirá lo que encontré, ¿eh?
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0: ¿Cómo dice?
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0: No, no es poca plata. No, no, no, no. A ver si algún verdadero... algún fanático de la música retro saca cómo se llamaba este grupo. A ver. Poca plata no es. Esto sonaba en Carol, mi viejo, ¿eh?

0: tema número 2.
1: ¡No!
0: Si habremos usado este disco, ¿eh?
1: ¡Eso!
0: Solo un verdadero fanático de la música retro va a sacar cómo se llamaba este grupo, ¿eh?

Un dibujito animado, doy una ayuda. Los... Era reconocido este grupo. Sonaba mucho en la pista de Carol, ¿eh? Tenía unos temazos. Los... Los Bam Bam, dice el Keko. No, maestro, ni cerca, Keko. Ni cerca, Keko. Escuchá.

0: Che, nadie sabe. A ver, nadie sabe cómo se llama este grupo. No es Taquicardia, no es Poca Plata, los Bam Bam tampoco. Ni cerca, Keko.
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0: Posta que este disco sonaba una banda, ¿eh?

0: se habría despertado el Chicha, dice. Estaría en sintonía el Chicha. Che, que desapareció el Tale, güey. No, ahí está grabando un audio el Tale, güey. Los Mickeys. No, nadie se acuerda de este de grupo, güey. Así se llamaban los Mickeys. Buena música, buenas canciones, buenos elegidos.
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0: 25 de la hora cero en todo el país.
2: Sí, no, no, no, acá estamos, mi viejo. No, Chicha. La agarró la Rosa de Guadalupe y por eso se quedó dormido el huevón ese.
0: Che, le agarró un embotellamiento al Chicha.
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0: lo que va a ser el cierre de acordeonazo con la Junta en octubre, Qué aguante que está teniendo este grupo, por Dios. Todos se quieren sacar una foto con el Chambón, mi viejo.
1: Para vos, Aldana,
0: para vos, Chambón. Aparte de estar la Junta, bueno, estamos trabajando con un artista nacional para el mes de octubre. Los Boys dicen, no, los Boys no, ni. Los Mickeys, pocos se deben acordar de ese grupo.
2: Sí, no, ya estamos, mi viejo. No, chicha. La agarró la Rosa de Guadalupe y por eso se quedó dormido el huevón ese. ¿Viste cómo es? Se junta con el Omar y queda la cagada, ¿no?
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2: quemé. Ahí eso hace la misa ahí. Juan los Pintos.
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0: Che, güito, no me quemé, no me quemé.
1: Apareció el Chicha. ¿Quién es este, el Chicha o el Kiwi?

0: Ah, mira, mira, mira. No sabía que estaba el melón ahí en la radio, che. Ahí voy a sintonizar la radio. ¿Vos qué onda? ¿Qué vas a hacer más tarde?
1: Oiga. ¿Qué va a hacer más tarde? Le dice. Van a ser las 1 de la mañana, maestro.
2: El chico no parece saber por qué, porque no está sorteando. El chico no parece saber por qué, porque no está sorteando cartones de bingo, boludo. Ahí queda. Me voy a pagar el ratón. De Boca, culiao.
1: Defendete, Chicha. El Chicha está autorizado a mandar mensajes por su cumple, dice. Olvídate, Chicha. Feliz cumple, Chicha, querido. Ponele onda, Chicha, que está de cumple, weón.
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1: Buena música, buenas canciones y buenos elegidos a esta hora de la noche, mi viejo.
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1: ¿Qué?
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1: Uy, ¿qué le pasó? ¿Qué le pasó a la yunta?

0: Gracias, muchas gracias por el saludo.
1: Ahí. Bueno, para. No, no, de 4-4, ahora venimos con algo de la yunta, papá. Ya vamos a dejar ese enganchadito que tiene bajo la rambla. Tema que me lo pidió Terito Barriga,

0: cuartito, ya se viene un poquito de la yunta, ya se vienen unos mexicanotes, algo de los Tigres del Norte, algo de los Llaneros, algo de los Manantiales, bueno, ya se viene, ¿eh?
1: Pero quién sabe en realidad lo que sucede entre los dos, si cada vez llegada la noche fijo un adiós.
2: Gracias, gracias, Arbito, gracias, muchas gracias por el saludo. Ahí, decirle a Tale que lo vemos mañana. Después del partido, a ver qué va a decir. El lunes lo quiero ver.
0: Feliz cumple para el Chicha, que sople la vela, dice. No, no.

0: Trotropi bailable por la 99.5. Un clásico de Junín, mi viejo. Buenas canciones, buena música, buenos elegidos.
1: Sí, no está soplando la vela, chicha. Por eso el weón no responde.
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0: ¡Eso!
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0: Y nada. 2944-3944-61. Estamos a través de nuestro Face personal, Hugo Melo, la tarde. Ahí te acepto, salchicha querido.
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3: Oh,
1: ahí debe estar con el don Omar ahí. Capaz que él hizo la torta. Y los otros deben tener sostenido la vela.

0: Dice, capaz que el Tale va a la misa mañana a la Neco Baja, dice. No me digas que va los domingos ahí a la Neco Baja el Tale, que...
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0: Te amo y te amaré. La música con la yunta. Para el Chicha que está de cumple. Para la gente de la Neco Baja. Un cariño enorme para el amigo Chambón, que estaban comiendo un pollo al disco. Para Chavito, que estaba enojado porque no le pusieron el cogotito del pollo, dice. No. Cosa. Cosita. Para silla de plástico.
1: ¡Subídenme la mierda!
0: El grupo Sensación del Momento, mi viejo. En el mes de octubre estarán cerrando el acordeonazo, pa. La yunta del Club Cordillera, claro.

0: Lo dejamos completito.
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0: Ya se vienen unos mexicanotes también por acá, ¿eh?
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2: ¡Ahí va!
1: Nunca dejarte.
0: Ya se viene un bloquecito cuartetero clásico. Amigo, ¿me pasas un tema de Renacer Campero, ni una sola palabra? Estamos acá con mi suegra Mari y mi tío Fai, compartiendo algo. Bueno, lo buscamos, dale. Lo dejamos completito. La Yunta, papá, dale. Pedí tu tema, 2944-394461. Ya se viene Marimba también, que lo tengo desde hoy guardadito, mi viejo, ¿eh?

cierre la junta. Así me voy a sacar fotito con Chambón. Hola, Hugo, yo quiero que cierre la junta. Así me voy a sacar fotito con Chambón.

0: Es la 1:02 a.m. 2 minutos.
1: ¿Y dónde están las palmas
2: de Judas? ¡Volvió el melón!
3: No me quemé.

La música con la Xunta, papá. Lo canta Chavito. Le digo a Peralterito, que fanático de este tema, Hasta la 1:30 aproximadamente nos quedamos hoy, Recuerden que la próxima semana estamos el martes, el miércoles y el viernes.

Se viene buena música, buenas canciones y buenos elegidos. Somos La Noche del Drop y Bailable, un clásico de la radiofonía juninense. ¿Se nos vamos o no? Nos quedamos con estos de la sed peligrosa. Hasta la 1:30.

0: se solicita la presencia del kiwi. Estarían mandando mensaje.
1: 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Hijo de...
0: Dice, mi cuñado Chelo va a levantar patrona. No, no entendí el mensaje. Pasaste algo de red para Rumilio, dice. Bueno, dale.

0: Estoy en la radio en vivo, maestro. No, no me mande esos mensajes, ¿sí? Por favor, gracias. Yo soy creador del acordeonazo del melón y nada más. Buena música, buenas canciones, buenos elegidos.
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1: ¡Claro que sí! 99.5, explotando la noche. ¡Ojo! Explotando la noche de Junín, mi viejo. Ese grito mexicanote.
2: ¿El kiwi está durmiendo con carioma? ¿Se le habrá terminado el canal?
1: ¿Con quién? Che, me bardió carioma en un comentario, Qué cara de amargado que tenés, me puso loco. Carioma. Pintó desconocida con carioma, Te alejes
3: y digas que ya no regresarás. Calle de una nueva cultura, yo le siento eso. No da mal, bueno, puta.
1: Seas mal. Amigo, ¿me pasás un tema? Sí, obvio, claro que sí. ¿Por qué no? ¿Cuál puede ser?

0: que me pediste en el mensaje anterior. ¿Por qué? A la hora y media aproximadamente nos quedamos un ratito más, dale. La que están llegando mensajes. Tengo a 4 personas escribiendo en este momento. A ver. Che, el Carioma está asustado, dice. ¿Por mañana? Me parecía, Mañana sale campeón Belgrano, dice. Bueno.
1: Gracias, gracias, Rito.
0: Habría llegado el Beni al cumpleaños del Chicha. Último momento.
1: Sí, Vito, mandale un saludo a Carome y a Kiwi. Ojalá que mañana ande gritando. Y al tal de Vera también, de parte del Chicha. Mandale un saludito a ese, ¿no?
0: Seguito mexicanote, mi viejo. Dice mañana que llame mi cuñado tal, le dice. Ah,
2: ¿cómo le va? ¿Por qué tan triste está?
0: ¡Eso!
3: Escuchá bien, oreja sucia.
2: ¿O anda mal?
3: Escuchá bien, oreja sucio, mierda.
0: Sí, no. ¡Qué buena música, dice! Olvídate, pa. A pleno los mensajes. Qué manera de recibir mensajes hoy,
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0: Bueno, recuerda que vamos a venir dos veces, dos sábados al mes. Mi cumpleaños estaba mirando recién, justo cae un sábado, así que el sábado 13 de julio voy a estar en vivo acá con toda la popu,

0: Ah, mirá, mirá, mirá. No sabía que estaba el melón ahí en la radio, che. Ahí voy a sintonizar la radio. ¿Vos qué onda? ¿Qué va a hacer más tarde?
1: No sea tan curado, perrito, boludo.
2: Siempre tuvo que comer.
3: Ay, señor, no sea usted tonto. Nunca padre supo ser. Usted con sus exigencias.
4: Con el Chelo estamos de cumple el mismo día, Chelito, el 13 de julio. Así que vamos a festejar doble, Chelo, ¿le parece? Yo vengo a la radio y le hago el aguante desde acá. A puro mate.

0: de más valor.
1: Bueno, estamos programando toda la música solicitada, ¿eh? Estamos programando toda la música solicitada. Tengo algo de Sebastián, tengo algo de Renacer Campero. Bueno, ahí me voy a fijar, pero tengo una banda de solicitados, ¿eh?
2: Amor siempre.
1: Próxima semana salimos martes, miércoles y viernes. Hacemos los tres programas semanales. El lunes no venimos por el feriado, pero lo recuperamos el martes, claro que sí.
0: Y si alguien es culpable.
1: Sí, señor.
0: Ese culpable es usted.
1: Ese grito mexicano te tale, querido.
0: Basta decir soy padre. Si no hay que saber.
1: Ese grito mexicano te tale, querido.
3: Che, Huito, pasame algo de Marima. Acá recién llegó el Beni, ¿no? Así que recién se enteró que era mi cumpleaños.
1: Che, el Beni recién se entera que es el cumpleaños del Chicha. Y el Chicha recién se entera que el Melón estaba en la radio. La... Se estaría vengando a Chicha, ¿sí? ¿Qué va a hacer más tarde? Le mando, ¿eh? A la 1 de la mañana el mensaje. ¿Qué va a hacer más tarde?

Mandale saludos a Forfait de parte de una admiradora. Me hago de Racing por él. Ah, Forfait. Oiga, Forfait.

último momento estaría de levante el amigo Forfay. Se nos habría enamorado Forfay. Y le cantan a Forfay.

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1: Dedicásela a Forfay, dice. Oiga, Forfay.
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Para mí que la admiradora es Mamurra, dice. No, no está escuchando la radio Forfai, ¿eh? Saludos a Forfai de parte de una admiradora. Me hago de Racing por él, dice. Oh, Forfai.

0: que verte otra vez. Dice, no se pasen con mi amigo con mi hermano Forfai. Chu. No, pero yo leo los mensajes. Andaría de levante Forfai, último momento.
1: Ese tema para Forfai que se lo dedica a Mambrú. Mambrú es su amor platónico. Que andan los besos en el Vía Crisis. Che, y avisale al Benny que ya ha perdido la brújula. Si él vive ahí en la Eco Baja, weón, que no sea tan boludo. Por eso después se queja. Son boludos los pintes,
0: Defendete.
1: Che, y avisale al Benny que ya ha perdido la brújula. Si él vive ahí en la Eco Baja, weón, que no sea tan boludo. Por eso después se tiene. Son boludos los pintos, ¿eh?

Está igual que Chicha for Five, dice. ¿Por qué? A esta hora vale todo, mi viejo. Protección al menor vale todo.

0: para tener. Se pasan, dice Forfay, ¿eh? La cortan con Forfay. Llevo. Eso se lo dedica a su cuñado Diego, dice. Bueno.
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0: El Tale no tiene código, dice.

Dice el Beni, no papá, yo vivo en la Chubut 450, ando de visita nomás, dice. ¿Escuchó, Tale? Ya no vive más en la Neco Baja el Beni, ¿eh?

0: Sí, contate otro chiste, vení.
1: Yo se pasé el aguante de 40 nomás, nomás.
2: Qué frío.
3: Dice alta. Dice, Altane, un ratito más lo manda a dormir la tele, dice.
4: Qué suerte. Se me estaría cayendo un ídolo en este preciso momento.
2: Ciertamente no sé qué pasa.
3: Defendete, Tale. Dice, Altane, un ratito más lo manda a dormir la tele, dice. Bueno.
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3: Mañana lo lleva. Estaría ligando como perro bajo la mesa el Tale a partir de este momento, ¿eh? Mañana lo llevan de la mano a la cancha.
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0: No, no, no, si hasta que vos no te vayas, no me manda nadie a dormir. Pero que manden audio, viejo, que manden audio, no sean tan amargo.
3: Claro.
2: ¿Hasta cuándo?
3: Que den el nombre.
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3: algo. La, mi viejo.

0: le estarían haciendo mal estos temas al Chelo Fuente. A esta hora estarían tartamudeando. Olvídate.
1: Che, Huguito, decirle al tarde que se vaya a dormir temprano, ¿no? Ya es tarde. Por favor, decirle que se prepare para mañana, mejor. Porque mañana tiene que ir a la cancha, ¿eh? No, que no se olvide.

0: No pasa nada, negro. Acá estamos para bancarla a la que se venga nomás. Venga nomás, venga nomás.
1: Vengan de a uno, dijo.
2: Creo que se le olvidó.
1: Dice Hugo, preguntar al talero si... Hugo, preguntar al talero si Mambrur le devolvió la jarra, dice. ¿Qué pasó? Preguntale al tale si Mambrur le devolvió la jarra, dice. ¿Qué pasó con...?
0: No, si Mambrú se llevó la mía, la otra, la del otro. ¿Qué es, si Mambrú? No devuelve nada, el culiao. Ni los perros que se llevan prestado.
1: Seguimos compartiendo un poquito más de música y nos quedamos un ratito más. Vamos con esto.

0: costalero no se va a dormir si no le dan chirlo, porque a él le gusta que le dan chirlo antes de dormir.
1: Dale, dale, al no dormir, viejo. Mañana tenés que ir a la cancha, Tenés que ir a la cancha. Agarradito de la mano,
0: Costalero no se va a dormir si no le dan chirlo. Porque a él le gusta que le dan chirlo.

0: metalero, si te gusta que te den chirlo, no te enoje. ¿Qué chirlo te voy a dar?
1: ¡Chirlo de los bailarines!
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0: No. Hay que dejar de boluda.
1: Así es cierto, hermana, viejo peludo, hermano.

0: aplausos, los aplausos. Ahí estamos, el bloquecito de corrido, de la mano del rejunte, cantando el osito violento. ¿Sí? El último entonces.
1: Sí.
0: Último enganchadito y se despide el rejunte. Nos estaremos encontrando en Sani, si Dios quiere.
1: A lo que da la garganta.

Amigos, nos vamos. Me hicieron enojar al tarero, no sean malos. Gracias a todos, estuvimos programando por lo menos hasta la una horita más. Van a quedar con buena música, con buena música de la Gordi. Unos cuartetos se viene por ahí, música retro. Bueno, todos los temas solicitados, se viene algo de Renacer Campero también. Che, qué tarde que se hizo. Bueno, las 2 de la mañana. Bueno, gracias a todos los mensajes, terrible la cantidad de mensajes que recibimos. Vamos a ver si el próximo sábado, el próximo, siempre atentos a las redes sociales, que informamos cuando venimos los días sábados, sí. Nosotros el martes estaremos nuevamente con todos ustedes, ¿eh?

0: canta, canta. Nos vamos, amigos. El martes 18:30 estamos con la tarde del melón. Próxima semana salimos martes, miércoles y viernes, ¿eh?
1: Hugo, mandale el saludo acá al chavo que lo están acostando con el truco acá, mi compadre. Está perdiendo, pero como Boca en la Libertadores.
0: Bueno, un abrazo ahí para los chicos de la Junta, papá. Nos vemos con este enganchadito de chamamé del rejunte y van a quedar con toda la música de la radio, sí. Gracias nuevamente a todos los mensajes que nos llegaron en el día de hoy. Terrible la cantidad de... Gracias a todos por estar ahí del otro lado, por sintonizar cada vez que estamos los días sábados. Recuerde que pues no son todos los sábados, sino que por ahí vamos a ir diciendo sábado por medio, bueno. Como siempre con la buena música de la radio y la buena música del tropicalísimo bailable. ¿Viste que lo mandaron a dormir al Tales? No, mi amigo es fiel, Mi amigo es fiel. Déjate algo de la Junta, dice. Bueno, dale. Corazoncito.
2: Y para vos, Pancuca.
0: Ajá.
3: No te vayas, Jicayo.
4: No te vayas, compa. No te vayas. Si tenés hambre, te pedimos un delivery, bro. No te vayas, bro. Te pedimos un de Jerry.

0: No, las dos, ¿eh? ¿Qué querés que me quede hasta las 6 de la mañana? No. Ya trasnoché anoche, ya demasiado. Nos despedimos con el último audio del Tale. A ver, ¿qué dice el Tale? El Tale Vera. ¿Qué dice el Tale Vera? Le dieron con un caño al Tale, se pasan, ¿eh?
1: Acá estamos, Melón. No somos como los otros traidores, atrevidos, que te hacen el buglin. Porque se maman y no llegan. Porque se enojan. Y ahí lo tenés, a los boludos. Chao, chao. Buenas noches. Para todos los carneros. De
2: la mano del rejunto. No te vayas. No te vayas. No te vayas, chavo.
0: No, boludo. Ya es muy tarde. Las 2 de la mañana, mirá la hora que es. Se venía hasta las 12 nomás. Che, bueno, nos vamos. Quedan con la buena música de la radio, como siempre.

0: ¿Por qué se venía enojado el Tale?
1: No, me voy porque si no Tale va a salir del grupo, ¿eh? Talero salió del grupo. No, no, no. Me hicieron enojar a Talero, ¿eh? Dijeron que lo... Primero dijeron, al Talero lo mandaron a dormir y no fue cierto. Después que mañana tiene que ir a la cancha. No, mañana está la final, mi viejo.
2: ¿Y qué le pasó al Tale que se enojó?
3: Si está enojado, deja no matar al Lero.
4: Redolido se fue el Talero. Redolido se fue el Talero.
5: Se enojó Tale, guarda él. Se enojó Tale, guarda él.
6: ¿Viste cómo le gusta el puterío a la gente, Melón? Pero bueno, es lo que hay. Con Inde chico y el puterío grande. Para mañana le vamos a dar. Ah, sale dolida ella y voy durmiendo.
5: La Tere se ve enojado con el Tale.
1: Se habría enojado la Tere, no, Tere.
2: Lo mandó a dormir la mami.
7: ¿Y qué onda? ¿Van a sortear, chancho?
5: Arrorrótale. Arrorrótale.
7: ¿Y qué onda? ¿Van a sortear?
2: Lo mandó a dormir la mami.
5: Arrorrótale.
1: Nos vamos, amigo, nos vamos, ahora sí,
5: Tu madre me mandó a dormir.
8: Vos andá nomás,

0: puta. Puta.
1: Dale, volvé, dale, volvé. Hay tiempo para ir a la cancha mañana. Dale, dale, a mimir, dale.
2: Me acortan con mi amigo personal talero, eh. Nos vamos, un gusto, un placer entrar a cada hogar jolidense. Noche fresquita, recién salí afuera, está cayendo una helada, Te actualizo los datos del clima y nos vamos, ahora sí. Un grado la temperatura actual, la sensación térmica es cero. Mañana, hoy vamos a tener un día... Va a salir el solcito después del mediodía mañana, con una máxima de 12 grados. Va a estar agradable, agradable va a estar mañana, una máxima de 12 grados para mañana. Para el sábado también vamos a tener, para el lunes 25, máxima 11, mínima 0. Va a salir el solcito para el martes 26, máxima 9. Parcialmente nublado para el miércoles 27. Bueno, hasta la... mitad de semana de la próxima se vienen días lindos. Nos vamos, gente. Hugo Melo es mi nombre. Chau. Pasó el tropicalísimo bailable. Se anduvo picando a lo último. Chau. La próxima se vienen días lindos. Nos vamos, gente. Hugo Melo es mi nombre. Chau. Pasó el tropicalísimo bailable. Se anduvo picando a lo último. Chau.

0: Máximo Bailable.
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0: Julieta Venegas. Muchas gracias, Julieta.
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Muy buenos días, ¿cómo les va? ¿Qué tal? ¿Cómo andan? Muy buen día en este domingo 24 de mayo. Buenos días, ¿qué tal? ¿Cómo les va? ¿Cómo andan? Un gustazo enorme volver a compartir junto a ustedes este programa, El Canto de Nuestra Tierra, aquí a través de FM Cordillerana 99.5, desde Junín de los Andes, provincia del Neuquén. Y por supuesto para nuestra localidad y para toda la zona estamos aquí compartiendo, ya comenzando esta nueva edición del programa del día de hoy, domingo 24 de mayo. Estamos en vísperas de una fecha patria importante para nuestra Argentina. Y bueno, estamos también culminando de esta manera la semana de mayo, la tan conocida semana de mayo, este proceso histórico que ha ocurrido en Buenos Aires entre el 18 y el 25 de mayo de aquel año, 1810. Y ya vamos a estar también hablando un poquito de esto y bueno, también compartiendo algunos temas musicales que son, por supuesto, que van a hablar un poquito sobre esto, que vamos a ir arrimándole a esta parte de la historia que vamos a ir compartiendo este domingo 24 de mayo, ya le decía, vísperas de una fecha patria importante para la Argentina. Bueno, mi nombre es Leonel Sánchez, ¿cómo les va? ¿Cómo andan? Tanto tiempo, hace rato, me siento que hace rato que no estoy por acá, no recuerdo el fin de semana pasado que no pudimos estar, y bueno, hoy volvemos nuevamente con el programa, este programa donde compartimos el folclore, la música, nuestro canto nacional, nuestra tan querida música patagónica, con los poetas, con los cantores, con los intérpretes, y por supuesto siempre tratándole de arrimar algún que otro dato importante dentro de la música, algún dato de los autores, de los compositores, de los intérpretes, siempre tratando de llevarle un poquito de esa información a ustedes que nos escuchan y que siempre es bueno aprender, ¿no es cierto?, de quién es cada canción o a qué se debió tal canción o tal vez los años que tienen las canciones y también hablar de

los intérpretes, de los grupos, de los cantores, nos parece importante. Bueno, ¿sabe qué le voy a contar? Que tenemos 6 grados, una décima en Junín de los Andes, el tiempo a esta hora de la mañana, 10 de la mañana con 19 minutos en toda la República Argentina, 80% de humedad, los vientos a 16 kilómetros la hora, 6 grados, una décima la actual temperatura, con cielo parcialmente nublado aquí en Junín de los Andes. Y si le parece también le voy a contar cómo va a estar el día de hoy. Bueno, mayormente, cielo mayormente cubierto. La máxima que se espera para hoy domingo 24 de mayo es de 9 grados por la noche, menos 3 grados bajo cero, con cielo despejado por la noche. Y para hoy, ya le decía, la máxima que vamos a tener este domingo 24 es 9 grados con cielo mayormente cubierto, según lo que nos dice el pronóstico extendido para Junín de los Andes. Bueno, qué lindo con esto que comenzábamos el día de hoy, que era Kimei Neuquén, del recordado y querido Milton Aguilar, poeta, locutor de nuestra provincia, y ha sido el compositor de la letra de este Kimei Neuquén que estábamos escuchando, y también la música de don Marcelo Verbel, dos grandes autores que se juntan en esta canción, en esta obra, mejor dicho, porque el ritmo es de Loncomeo, y lo interpretaban los trovadores en esta ocasión, a Kimei Neuquén, esta hermosa, hermosa obra que nos han dejado Milton Aguilar y Marcelo Verbel, en este caso interpretado por los trovadores, Kimei Neuquén. Bueno, y también escuchábamos la música de José Larralde, que nos dejaba Galpón de Ayer, de la placa, ya le digo, a ver, por aquí teníamos la placa discográfica donde había salido este tema, Al Tranco Manso Nomás, es la placa discográfica donde Larralde graba esta milonga que estábamos escuchando, que se titula Galpón de Ayer. Bueno, 10 de la mañana, 21 minutos. Recuerden, queridos amigos y oyentes, que se pueden comunicar al 2944-394461, teléfono de WhatsApp de la radio para mensaje de texto, para audio, 2944-394461, es el WhatsApp de la radio, para que se comunique allí con nosotros y podamos estar, por supuesto, comunicados, y que nos puedan solicitar algún tema que quieran escuchar, alguna canción, alguna información importante también para la difusión aquí en Junín. Y allí nos puede escribir, 2944-394461. Le digo también, le cuento, que vamos a estar hasta la hora 13, como siempre, como tratamos de hacer siempre, mejor dicho, hasta la hora 13. Y también ya en un rato más vamos a estar compartiendo lo que es la tanda de nuestro programa. Los auspiciantes que nos acompañan todos los domingos aquí en el programa, aquí en la radio, a través de Cordillerana. Bueno, 10 de la mañana, 22 minutos ya la hora en el país. Simplemente bienvenidos, y bueno, desde aquí Leonel Sánchez, quien les habla, los va a acompañar con la música y por supuesto con algunas que otras palabras para ustedes desde Radio Cordillerana. Simplemente bienvenidos, y como siempre los invitamos a que se queden allí en la sintonía de nuestro programa, compartiendo nuestro folclore. Vamos a la música, ¿le parece? Saúl Huenchul con la música nos deja Torcido Flojo, esta milonga.

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Bueno, Eleuteria se llamaba esta milonga que estábamos escuchando por María Eva Cardoso, esta cancionista criolla que nos dejaba esta muy linda milonga. Una mujer que le hacía el canto surero, ahora dejado por supuesto hace varios años que ya no está en los escenarios. Fue esposa de don Saúl Güenchul también, María Eva Cardoso. Y anteriormente, bueno, lo escuchábamos a Saúl Güenchul con Torcido Flojo, una milonga que nos dejaba, en este caso, de su autoría, del volumen 10, una de las primeras grabaciones también. Y bueno, eran dos milongas que estábamos escuchando. Una era Torcido Flojo, por Saúl Güenchul, y luego escuchábamos a María Eva Cardoso con esta muy linda milonga también, que se titula Eleuteria. Bueno, 10 de la mañana, 31 minutos en la República Argentina, y algunos mensajes que tenemos ya y que luego vamos a ir compartiendo y por supuesto saludando a la gente que ya nos está escribiendo. Ahora, si le parece, vamos a escuchar a un poeta, cantautor recordado y querido de nuestro país, y es paisano, o se lo conocía como el hombre, o como el señor, o como el negro de Madariaga, don Argentino Luna, don Rodolfo Jiménez, más conocido artísticamente como Argentino Luna. Y justamente, a pesar de todos sus años, su carrera, su tiempo que llevó por que transitó por tantos años de carrera y de tiempo, y recorriendo distintos lugares y distintas localidades y distintas ciudades, y bueno, todo el país, creo yo, que lo recorrió Argentino Luna, nunca se olvidó de su querido Madariaga. Y justamente es lo que vamos a escuchar, este triunfo para Madariaga que nos deja a continuación Argentino Luna. Si no me equivoco, en la compañía musical de la guitarra de Carlos López Terra.

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0: Bueno, Milonga de la Riqueza, Argentino Luna nos dejaba esta muy, muy linda milonga que estábamos escuchando, y del álbum Pasado Mañana, Adiós al Cantor, escuchábamos a Argentino Luna que nos dejaba esta milonga, Milonga de la Riqueza, y también Triunfo, para Madariaga, que si no nos equivocamos, estaba con la compañía musical de la guitarra de Carlos López Terra, un gran guitarrista, un gran payador también del Uruguay, pero que mucho tiempo radicado por nuestro país también. Bueno, 10:40 la hora y tenemos un ratito todavía para seguir compartiendo música. Mejor vamos a ir a la tanda, ¿le parece? Y luego venimos con la música. Tenemos ahí lindos temas para seguir compartiendo a través de la radio, a través del programa. 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
0: Bueno, 10 de la mañana, 51 minutos en toda la República Argentina, en todo nuestro país. La hora 10 con 51 minutos. Vamos a la música. Se vienen a continuación los hermanos Verbel. Hugo y Néstor Verbel nos dejan la copla y el agua.

0: Bueno, bien, 10:56 la hora en la República Argentina. Los hermanos Verbel, Hugo y Néstor Verbel, que nos dejaban dos lindos temas. Uno era La copla y el agua, La copla y el agua, una cueca de don Marcelo Verbel, y luego una cueca nuevamente que es autoría de Milton Aguilar y Marcelo Verbel, que se titula Canta, Catanlil, canta. Los hermanos Verbel, los primeros hermanos Verbel, Hugo y Néstor, quienes nos dejaban estas lindas interpretaciones. Bueno, doña Elcira, buen día, ¿cómo le va? ¿Cómo anda? A ver si podemos escuchar su audio ahí.
1: Hola, Lionel, ¿cómo andás?
0: Bien.
1: Me alegro escucharte. Estoy escuchando acá tu programita que haces los domingos, muy lindo. Así que la verdad que parece que el día va a estar medio lindo, oye, que ya lleva pinta de ser bueno y no sé cómo irá a estar hoy. Bueno, Leonel, qué lindo escucharte. Me alegro de escucharte. Un saludito para tu mamá. Mando un saludo a doña Alicia de Panadida del Sol. Le mando un saludo a mi hermana Teresa y a su familia ahí. Y bueno, y así a todos los que me escuchan y a todos los que nos ven, todos mis amigos que los vemos en los bingos. Va, ya les digo amiga, porque la verdad que en cada bingo los vemos siempre. Así que les mando un beso y un abrazo a todos. Y bueno, y a todos a los de la radio Cordillerana. Los saludo hoy. Que andes bien, Leonel. Me alegro
0: Bueno.
1: escucharte. Después me pasa un temita, que sea de mexicano, un temita de la madre, lo que sea, ¿dale?
0: Bueno, cómo no.
1: Suerte, Leonel, que pase un domingo lindo y 25 de mayo mañana, Día de la Patria, ¿viste? Así que. Y también te pido un favor.
0: Sí.
1: Mañana yo vendo empanadas, Leonel, en mi casa,
0: Bueno.
1: en la calle Los Notros, 532, a 18 la docena, y vendo empanadas de carne, de mondongo y de pollo. Así que el que guste, que me vea, me llame, no sé cómo.
0: Bueno.
1: Gracias, Leonel.
0: Bueno, gracias a usted, doña Elcira, por estar ahí en la sintonía del programa. Y para la gente, entonces, ahí que seguramente escuchaba y seguramente le va a interesar la propuesta de doña Elcira. Para mañana 25 va a tener una venta de empanadas en Los Notros 532, en su domicilio, de empanadas de carne, mondongo y pollo. Y si se quiere comunicar con ella, lo puede hacer al 2972 40 56 84. 2972 40 56 84. Venta de empanadas va a tener mañana doña Elcira. Bueno, otro mensaje por aquí. A ver qué nos dice. Hola, Leonel. Tenemos números para vender. Sortea el lunes 25. 2000. No, perdón. 2.500.000 puede ser en premios. A ver, vamos a abrir por acá. Por aquí está el bonito contribución del Club Don Bosco. Atentos. Bueno, los premios, muy lindos premios, les cuento. El primer premio es 1.200.000, 1.200.000 pesos. El segundo premio son 800.000 pesos. Y el tercer premio es de 500.000 pesos. El valor del número es de 10.000 pesos. Se sortea mañana 25 de mayo aquí por Radio Cordillerana, y este es el sorteo del Club Don Bosco. Muy lindos premios, muy lindos premios. Bueno, y tu aporte impulsa nuestro club y su futuro, nos dice por acá. Colabora y participa con el Club Don Bosco. Y le paso el número de contacto que está por acá. Que está por acá. por ahí para pedir algunos números. Si quiere comprar, 2944-660041 o 2944-518656. Va de vuelta. Si quiere comprar algún numerito que tiene muy lindos premios, este bono contribución, recuerde, 1.200.000 pesos para el primero. Para el segundo, 800.000 pesos. Y para el tercero, 500.000 pesos, que viene muy bien esa plata, ese dinero, ¿eh? El valor del bonito es de 10.000 pesos nada más. Y se sortea mañana 25 de mayo aquí por Radio Cordillerana. Si quiere adquirir un número, lo puede hacer al 2944-660041 o al 2944-518656. Cualquier cosa nos preguntan, también nosotros le podemos facilitar el número si no lo alcanzó a anotar. Bueno, ahí vamos a estar reiterando esto del bono contribución también del Club Don Bosco, que tiene muy lindos premios. Recuerde, para el primero 1.200.000, para el segundo 800.000 pesos y para el tercero 500.000 pesos. Bueno, 11 de la mañana, 2 minutos ya en toda la República Argentina. Nos vamos a la música porque llega Roberto Rimoldi Fraga con esta zamba que le canta nuestra querida bandera. La novia de junio, nos dice Roberto Rimoldi Fraga.

Bueno, muy bien, ahí estábamos compartiendo la música de Marcelo Videla con este chamamé La Colonia que estábamos compartiendo. La Colonia se llamaba este chamamé. Bueno, por acá otro aviso, vamos a ir rápidamente a compartirlo. Nos dice la gente de la comparsa Xiomara Bingo Familiar, a beneficio, ya le decíamos justamente, de la comparsa Xiomara, será el domingo 24 de mayo, o sea hoy, en las instalaciones del CEPEN 65, en el Primeros Pobladores, creo que es la ex 153, 16 horas, el valor de las tres jugadas es de 8,000 pesos, y bueno, habrá 500,000 pesos a repartir en premios. Muy lindos premios, tanto en la primera, en la segunda y en la tercera jugada. Bingos extras, sorteo durante toda la tarde, buffet, venta de comidas y bebidas para disfrutar en familia. Y tu apoyo hace posible que la comparsa siga creciendo. Puede adquirir sus cartones al 2944-582015. O con cualquiera de los integrantes de la comparsa Xiomara. Recuerde, 500,000 pesos en premios a repartir, este bingo familiar a beneficio de comparsa Xiomara, hoy domingo 24 de mayo a partir de las 4 de la tarde en el CEPEN 65, aquí en el Primeros Pobladores. Bueno, ya vamos a estar reiterando también este aviso nuevamente en un ratito y ahí le voy a contar todos los premios, más detalladamente los premios que tiene este bingo familiar. Gracias ahí a quien nos envía la información, nos decía buen día Leonel y nos pedía por favor que pasáramos este aviso, así que lo vamos a estar reiterando durante lo que nos queda de programa. Bueno, 11:10 la hora en la República Argentina, en todo el país, 11:10 en todo el país, en toda la República Argentina.

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1: Bueno, y si le parece, nos vamos a ir a transportar algunos años hacia atrás, algunos años en el tiempo, y nos vamos a ir al 12º encuentro Semana de la Artesanía Mapuche, aquí en Junín de los Andes, aquel encuentro que comenzó en el 96 y hoy lo conocemos en cada julio como el Traún Quesao Mapuche. Nos vamos a volver en el tiempo y nos vamos a ir hasta el año 2007 cuando se realizaban las celebraciones, se realizaba en el gimnasio del María Auxiliadora y también se realizaba allí en el gimnasio, lo que es hoy el gimnasio municipal, estamos hablando del CEF número 8. Bueno, nos vamos a ir a aquellos años, 2007, y vamos a compartir este material que tenemos, que ya sea de paso se lo vamos a agradecer a don Juan Carlos Vallejos, tal vez está en sintonía. Él nos pasó un cassette de esos de video, y bueno, con el paso del tiempo vamos a tratar nosotros de traer de sacar de ese cassette el video, la imagen, pero mientras tanto sacamos el audio y lo vamos a compartir acá en la radio, y por eso yo digo gracias a don Juan Carlos Vallejos que nos compartió estos materiales. Y nosotros, a través de una digitalización, hemos podido adquirir el audio y nos vamos a volver, ya le decíamos, algunos años hacia atrás, allá por el 2007, y nos vamos a ir al gimnasio María Auxiliadora, donde allí hacía su presentación en la despedida, ya en el día domingo, en el acto de clausura del encuentro, del 12º encuentro de la Semana de la Artesanía Mapuche. Y vamos a escuchar a la señora Luisa Calcumil, que nos va a dejar este tema titulado Encuentro, que justamente habla de este encuentro mapuche. Vamos a escucharla, Luisa Calcumil, aquí en Junín de los Andes, año 2007, 12º encuentro de la Semana de la Artesanía Mapuche.
2: Diciendo que estamos vivos y que traemos nuestro trabajo, que venimos con un corazón limpio a estar juntos como gente de la tierra, como hermanos que somos, como familia que somos. Yo les agradezco siempre el recibimiento cariñoso y como ustedes, todo el año, estoy pensando con qué voy a venir a encontrarme, qué les voy a traer para acariciarlos, para hacerles sentir que estoy orgullosa de ustedes y que los quiero, que son mis referentes, mi ejemplo, que son mi familia. Entonces, escribí un tema para este encuentro, porque me conmueve cómo nos juntamos, cómo atravesamos cada uno la adversidad de los caminos, cómo durante el año en cada ruca se trabaja con sudor y lágrima para traer lo mejor a este encuentro. Es cierto que hoy fui a la radio, a dos radios fui a reclamar que vinieran a ver que estamos vivos y que sabemos trabajar, que somos gente limpia, que tanto que hablan de nosotros mapuche, pero cuando nosotros nos presentamos no vienen. Entonces, agradezco la presencia de toda la gente hoy y voy a cantar el tema vivo y que sabemos trabajar, que somos gente limpia. Que tanto que hablan de nosotros mapuche, pero cuando nosotros nos presentamos, no vienen. Entonces, agradezco la presencia de toda la

y lo voy a dejar aquí en las radios para que ustedes lo escuchen y toda la gente que quiera saber cómo sentimos nosotros nuestra existencia en estos días a través de este tema. Encuentro entonces.

noches, hermanos. Buenas noches a todos.

0: 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Khomeini, Frenefiel. Ya vuelvo con el Ruperto en un rato más, ¿eh? Muchas gracias.
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3: En esta linda noche de este encuentro mapuche, contento de estar con todos ustedes un año más compartiendo una hermosa velada. Y bueno, acabamos de escuchar a nuestro estilo paisano, que es uno de los temas que hemos podido sacar en nuestra primera grabación. Y así seguiremos escuchando ahora, vamos a seguir bailando un balsecito que acá, bueno, le hemos compuesto también, esta es autoría nuestra, un balsecito a todas las comunidades que tenemos acá vecinas. Vayan entonces, este balsecito que le hemos dedicado, que hemos sacado en la segunda grabación, que ya está en edición, que muy pronto estará llegando por acá, por estos lugares también. Así que vayan entonces, balsecito, este, recordando a mis paisanos, que suena más o menos de esta manera.

arriba los artesanos. Al inspirarme en estos versos, yo le voy a dedicar, vaya un saludo fraternal a cada comunidad, a los parajes del lugar, yo no quiero.

Bueno, muy bien. La Semana de la Artesanía Mapuche 2007, décima segunda edición de la Semana de la Artesanía. Allí en las instalaciones del gimnasio María Auxiliadora se llevaba adelante esto. Y bueno, escuchábamos la presencia de Luisa Calcumil dejando el tema Encuentro, y escuchábamos también a los hermanos Namuncurá que nos dejaban este valsecito a los parajes del lugar. Muy lindo valsecito que también estábamos escuchando y que ellos interpretaban allí en vivo en la décima segunda edición de la Semana de la Artesanía Mapuche 2007. Bueno, varios años hacia atrás en el tiempo habíamos retrocedido y con estos lindos archivos que estábamos compartiendo. Bueno, ¿sabe qué le cuento? Le digo que para el día de hoy, domingo 24 de mayo, bueno, Peña Patria, Viví la Revolución de Mayo, domingo 24 de mayo a las 20 horas hasta las 0:30 en el Gimnasio Instituto María Auxiliadora. Entrada libre y gratuita. La Secretaría de las Culturas te invita a bailar, cantar y celebrar nuestra tradición. Gran pericón nacional por bailarines y bailarinas de Junín y San Martín de los Andes. Música en vivo y buffet a cargo de las Meli Nehuen. Bueno, con respecto a esto nos compartía también, nos decía Jesucita que iban a bailar el pericón nacional esta noche. Bueno, nos decía también que lindo escucharte con el lindo folclore, y nos compartía la información del pericón nacional que van a bailar esta noche en el gimnasio María Auxiliadora. Bueno, y además le cuento que van a estar los hermanos Fierro de San Martín de los Andes, los hermanos Moscoso de Pilolil, Dago y Tito de Junín de los Andes, los Tero Tero de Junín de los Andes, Añoranzas de Junín de los Andes y El Amparo de Neuquén. No te lo pierdas esta noche a partir de las 20 horas en el Gimnasio Instituto María Auxiliadora. Bueno, esa también la información para que lo tenga en cuenta para esta noche. Hay peña folclórica, peña patria en realidad, con los hermanos Fierro, los hermanos Moscoso, Dago y Tito, los Tero Tero, Añoranzas, El Amparo. Entrada libre y gratuita en el gimnasio Instituto María Auxiliadora. Bueno, 11:26 la hora en la República Argentina, en todo el país. ¿Y qué tenemos ahora para compartir? ¿Qué tenemos para escuchar? ¿Qué tenemos para ir a la música nuevamente? Vamos a escuchar algo de Ricardo Pino, ¿le parece? Algo de Ricardo Pino que tenemos por acá, vamos a compartir de la placa Poeta y Payador una milonga que se titula Entre Libros y Cuadernos. Esto lo interpreta su autor, Ricardo Pino Payador, de Quilca, de nuestra provincia del Neuquén. Entre Libros y Cuadernos.

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Muy bien, bueno, ahí estaba la música con Ricardo Pino y esta ranchera para el cholar que habla de la fiesta del Ñaco, que se realiza tradicionalmente todos los años allí en la localidad del Cholar. Bueno, Ricardo Pino, payador de Quilca, de nuestra provincia del Neuquén, en este caso nos dejaba entre libros y cuadernos una milonga de su autoría y también ranchera para el cholar, esto que estábamos compartiendo, que estábamos escuchando. Bueno, ¿sabe qué más le digo? Nos pedían ahí que repitamos los números de contacto para el bono contribución de la gente de Don Bosco. 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Bueno, eso por ahora, lo que tenemos acá. Por acá dice, ¿me podrías mandar buen día? Bueno, ahí le mandamos el número para comprar los bonos contribución, nos piden por ahí. Bueno, y recuerde que Doña Elcira también tiene venta de empanadas para mañana domingo, lunes 25 de mayo. 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Bueno, vamos a continuar nosotros con la música. Continuamos con los temas musicales que vamos a compartir. Vamos a escuchar, si le encontramos por acá, hay una marcha muy bonita que seguramente ustedes conocerán y recordarán, y vamos a ver aquí si la podemos encontrar. Interpretan los indios Tacunao y estamos hablando de la marcha de San Lorenzo. Si le parece, la vamos a escuchar, esta hermosa marcha de San Lorenzo. Y recuerde que estamos ya en la última parte, estamos culminando esta semana de mayo, así conocida, este proceso histórico que ha ocurrido en Buenos Aires entre el 18 y el 25 de mayo, pero del año 1810. Y que bueno, ustedes saben, y para los que no saben o para los que no se acuerdan, este periodo culminó con la destitución del virrey Baltasar Hidalgo de Cisneros y además la formación del primer gobierno patrio. Bueno, vamos a la música, ¿le parece? Marcha de San Lorenzo por los indios Tacunao.

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Bueno, y creo que ahí estamos con todas las casas comerciales que nos acompañan todos los domingos, la gente que nos acompaña todos los domingos en nuestro programa. 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Bueno, 11:57 la hora en la República Argentina. Vamos a la música. ¿Qué tenemos para compartir? ¿Qué más tenemos para compartir? Nos habían pedido este tema. Le vamos a complacer a don Juan Rivera con esta receta del guiso carrero que nos deja de Luis Domingo Vero. Nos deja Marcelo Avecilla.

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Muy bien, ahí estaba la música de Marcelo Avecilla, y esto para don Juan Rivera, que nos había solicitado, bueno, nos había pedido en realidad este tema, y nosotros ahí lo compartíamos, para que lo escuchemos todos, esta linda milonga que es el guiso, la receta del guiso carrero, una milonga de Luis Domingo Vero, que nos dejaba Marcelo Avecilla, un intérprete, un payador, de acá, de la zona de Río Colorado, ahí con los límites entre La Pampa y Neuquén. De esa zona es este hombre, Marcelo Avecilla, payador, que, bueno, siempre recorre mucho, siempre lo vemos en las carteleras del Valle, recorriendo algunas fiestas. Bueno, vamos a contarles, bueno, ustedes saben lo que decíamos hoy, estamos ahí culminando la semana, lo que se denomina la Semana de Mayo, estos sucesos que pasaron allá en 1810. Bueno, el 18 de mayo, cuando Cisneros pidió lealtad a España tras la caída de Sevilla, el 19, el 20 de mayo, cuando los criollos exigieron y obtuvieron la convocatoria a un cabildo abierto, el 21 y el 22 de mayo se caracterizaron por la presión popular y el debate que decidió el cese del virrey finalmente. Y tras intentos fallidos de conformar juntas con el virrey, los días 23, 24 y 25 de mayo se estableció la primera junta de gobierno, marcando el inicio del gobierno patrio, del primer gobierno patrio. Bueno, estos sucesos entre el 18 y el 25 de mayo de 1810, que se denomina este proceso histórico ocurrido en Buenos Aires, que se denomina la Semana de Mayo. Y para seguir hablando de esto y para seguir en realidad escuchando música que tenga que ver con esto, sabe que la patria no se hizo sola. Eso nos dice Jorge Cafrune a continuación en esta milonga.

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Soy un veterano de eso. 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

Bueno, los chamameceros del Alba con la música y esta recopilación popular, El Arrabalero, un valsecito, y La Tierra de un Gran Campeón, una polca de Pancho Escalada que interpretaban los chamameceros del Alba. Bueno, buen día, dice por acá, ¿en dónde hay bingo? No alcancé a escuchar, gracias. Bueno, le cuento, por acá teníamos la información. Bingo familiar, a beneficio de la comparsa Xiomara, es hoy, domingo 24 de mayo, a las 4 de la tarde, en el CEPEN 65 del Primeros Pobladores. Creo que es donde antes estaba la 153, CEPEN 65, que ahora está acá en el Primeros Pobladores. Bueno, el valor de las tres jugadas es a 8.000 pesos, habrá 500.000 pesos en premios a repartir, bingos extras, sorteos durante toda la tarde, buffet, venta de comidas y bebidas para disfrutar en familia. Adquirí tus cartones al 2944-582015 o con cualquiera de los integrantes de Comparsa Xiomara. Esto es esta tarde a las 4 de la tarde en el CPN 65 del Primeros Pobladores. Si no nos equivocamos, es ahí donde estaba la 153. El valor de las tres jugadas es de 8.000 pesos, y habrá 500.000 en premios a repartir. Este bingo familiar a beneficio de la comparsa Xiomara, que está preparando esta actividad para esta tarde. 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

nuestro folclore, nuestro canto nacional aquí a través de esta radio. Bueno, vamos a escuchar a continuación, a ver si lo tenemos por acá, a la fiesta del puestero, este valsecito que nos va a dejar un compositor, un autor que tenemos en Junín de los Andes, y por supuesto, además quiero recordar cómo lo llamaba ella, Doña Cruz de Antueno, lo llamaba, mejor dicho, decía que él tenía muchos testimonios en sus canciones. Estoy hablando de don Arnaldo Figueroa, a quien lo vamos a escuchar con este valsecito, a la fiesta del puestero.

Bueno, hasta que aparezca el dueño, el título de este chamamé que compartíamos por los grandes del chamamé en el mediodía ya del programa. Los grandes del chamamé, ustedes saben que son los... Bueno, primero Tarragorros y su conjunto después del fallecimiento de Tarragorros, continuaron los reyes del chamamé y después... se disolvió un poco el conjunto Los Reyes del Chamamé, cada uno por ahí formó un conjunto por su lado, y algunos de los integrantes siguieron con Los Grandes del Chamamé. Y de allí entonces este conjunto que estábamos escuchando, Los Grandes del Chamamé, con esta linda obra titulada Hasta que aparezca el dueño. Bueno, tenemos otro más, ¿le parece? Tenemos otro más de Los Grandes del Chamamé para compartir, para escuchar. Vamos a compartir Cuquita a continuación, pero antes le quiero contar, antes de irnos a la música, les vamos a contar la actividad para esta tarde en el... Ah, cierto que también el Centro Tradicionalista tiene actividad, ahora el 25 de mayo, mañana, mañana tiene actividad. Vamos a buscar la información luego para poder contarles a ustedes la actividad que está preparando el Centro Tradicionalista Huiliches. Bueno, esta tarde, 20 horas, la Peña Patria en el Gimnasio Instituto María Auxiliadora, entrada libre y gratuita. Habrá también Gran Pericón Nacional por bailarines y bailarinas de Junín y San Martín de los Andes, música en vivo y bufete a cargo de las Meli Nehuen. Estarán los hermanos Fierro de San Martín de los Andes, estarán los hermanos Moscoso de Pilolil, estará Dagoberto Valdebenito y Tito Marinero, Dago y Tito, un excelente dúo de Junín de los Andes, los Tero Tero de Junín de los Andes, Añoranzas de Junín de los Andes, también el Amparo de Neuquén. No te lo pierdas esta tarde a las 20 horas y hasta las 0:30, domingo 24 de mayo, esta Peña Patria que prepara la gente de Culturas de Junín de los Andes. Y además se va a ver, bueno, esta preparación tan linda que hacen del Pericón Nacional, y bueno, la van a ver allí en esta Peña Patria. Esta tarde, a partir de las 20 horas, recuerde, entrada libre y gratuita. Vamos a la música ahora sí, con Los Grandes del Chamamé, y llegan con este chamamé titulado Cook.

0: La dejé partir, esta zamba que nos dejaba Santiago Trío, muy linda, linda zamba que estábamos escuchando por Santiago Trío, este grupo musical conjunto que también ha tenido una carrera bastante extensa. Si bien grabaron ellos cuando eran muy jóvenes, así integra Cuti, Saúl Carabajal y bueno, Peteco Carabajal, integraban aquel trío y grabaron cuando eran muy jóvenes y luego también volvieron a grabar ya en el último tiempo. Vamos a contarle también que estábamos escuchando Cuquita, un chamamé que nos dejaban los grandes del chamamé a esta hora del mediodía, 12:30 ya la hora en la República Argentina, y les vamos a contar que hay actividades en el CTH por el 25 de mayo. El Centro Tradicionalista Huiliches invita a las actividades del 25 de mayo a partir de las 15 horas con acto por la fecha patria, entonación de himno nacional y provincial, y participarán el grupo Kimei Junín, grupo, bueno, vamos a estar con Epu Wenei, vamos a también va a estar la gente, el grupo de danzas y taller de folclore de Macarena Cañicul, estará la gente de Antigales, entre otros. También se realizará un recorrido del predio con los visitantes para contar y mostrar los avances que se están realizando en el predio del Centro Tradicionalista Huiliches. Habrá mate cocido y tortas fritas. Entrada libre y gratuita a partir de las 15 horas. Actividades por el 25 de mayo en el Centro Tradicionalista Huiliches. Y estábamos hablando de Antigales. ¿Qué le parece si escuchamos algo de Antigales? Nos dejan a continuación Zamba para un bohemio guitarrero.
1: De Antigales.

Así pasaban los chalchaleros con este clásico sapo cancionero. Muy hermosa samba que estábamos compartiendo, escuchando. Bueno, se viene a continuación ahora una hermosa chacarera que vamos a compartir por los cantores, las voces de Orán, las voces de Orán. Bueno, esta chacarera, autoría de Francisco Leonardo Sánchez y Sarabia Abel II Mónico, nos cuenta esta canción, expresa inicialmente su desdén por el canto de la chicharra, ya que interrumpe su descanso durante la siesta, un momento crucial de pausa y refresco en las jornadas laborales bajo el intenso calor del Chaco. Y utiliza la figura de la chicharra como un insecto típico de las zonas cálidas, como un símbolo central para explorar temas de naturaleza, trabajo y ciclo de vida. Estamos hablando de esta chacarera, la chicharra cantora, que nos dejan a continuación otro clásico del folclore, nos dejan a continuación las voces de Orán.

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4: Muy bien, bueno, ahí estaba la música de las voces de Orán con esta chicharra cantora que estábamos compartiendo. Vamos a continuar con la música porque por acá tenemos un mensaje que dice: hola Leo, lindo programa, como siempre me pasarías algún tema de los hermanos Verbel donde cantan Hugo y Néstor, gracias, buen domingo. Bueno, cómo no, con placer con este pedido. Algo más de los hermanos Verbel, de aquellos primeros hermanos Verbel, que donde integraban Hugo, esa segunda voz impresionante que tuvo nuestra provincia y se considera además una de las mejores voces, segundas voces del país, la de Hugo Verbel. Y bueno, Néstor, que falleció muy joven y que después del fallecimiento de Néstor, en el 72 inician Hugo con Marité, y bueno, es el dúo que se conoce un poco más. Pero ellos grabaron en el 69 un disco que se llamó El Canto de los Hermanos Verbel, y allí habían temas muy lindos, como por ejemplo, ¿qué podemos compartir? Vamos a escuchar Jacaranda, este tema que nos van a dejar a continuación los hermanos Verbel.

Bueno, Jacaranda, este tema que nos dejaban los hermanos Verbel, Hugo y Néstor, de la primera placa de los hermanos Verbel, 69 el año, y el canto de los hermanos Verbel, algo que nos estaban solicitando, pidiendo, para que podamos compartir. 12:47 la hora en la República Argentina, se nos está yendo el tiempo, le tengo que empezar a contar algunas de las cosas que teníamos para la difusión. Por ejemplo, vamos a ir primero con el aviso de del bingo para esta tarde. Bingo familiar a beneficio de comparsa Xiomara. Es domingo 24 de mayo, o sea, el día de hoy, en el CEPEN 65, primeros pobladores. Si no nos equivocamos, es donde estaba la 153 antes. Bueno, CEPEN 65, 16 horas, el valor de las tres jugadas de 8.000 pesos, habrá 500.000 pesos a repartir en premios, bingos extras, sorteos durante toda la tarde, buffet, venta de comidas y bebidas para disfrutar en familia, y el apoyo de ustedes hace posible que la comparsa Xiomara siga creciendo. Puede adquirir sus cartones al 2944-582015. 2944-582015 o con cualquiera también de los integrantes de Comparsa Xiomara. Esto será esta tarde a las 4 de la tarde en el CEPEN 65 del Primeros Pobladores, bingo familiar a beneficio de Comparsa Xiomara. 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Bueno, y también vamos a compartir bueno, vamos a ir a la música, después le cuento las actividades que hay para esta tarde con respecto al 25 de mayo. Hay una peña patria, para mañana también hay actividades por el 25 de mayo en el Centro Tradicionalista Huiliches, y ya le vamos a ir contando todo eso y también vamos a ir despidiendo a nuestros auspiciantes. Bueno, sabe que hace poquitos días, ya le voy a contar esto que queríamos también tener presente en el programa. Hace unos días, y seguramente tal vez por ahí han visto publicado en las redes sociales, se nos fue un gran payador de nuestra patria, de nuestra Argentina, el tan reconocido brujo Manuel Rosa. Este hombre que bueno, que ha llegado a... Él llegó a la primera fiesta del puestero allá en febrero del 88, junto a Rodolfo Lemble, junto al Vasco Gilberto de Goicochea, el 21 de mayo pasado. Se difundía la noticia que nos había dejado este payador, don Manuel, el brujo Rosa. Bueno, había nacido un 14 de mayo del 45, Manuel Rodolfo Rosa, en Coronel Vidal, partido de Mar Chiquita, provincia de Buenos Aires, cantor, payador, animador de jineteadas, desfiles y fiestas tradicionalistas desde los años 80. Y tiene numerosos temas grabados en diferentes placas discográficas
y a lo largo de su trayectoria ha recorrido todo el país, ha participado en eventos del exterior, en el caso también de Uruguay, Brasil, Francia, y ya le decíamos también, lo recordamos por haber llegado a la primera fiesta del puestero Manuel el Brujo Rosa, hizo la parada india en la sociedad rural del Neuquén, en una de las, no sé si fue, no tengo ese dato bien ahí, no sé si fue para una de las fiestas del puestero o fue para una de las exposiciones rurales del Neuquén, pero bueno, allí en el predio de la rural hizo la parada india. Siempre llevaba ese espectáculo también a las fiestas tradicionalistas y bueno, por ahí hay una anécdota también que no, tal vez no tiene mucho que ver con Manuel el Brujo Rosa, pero él junto a Lemble y junto a otros payadores más, junto a Pastor Luna, que era el animador que venía en aquellos años a la fiesta del puestero, tenían tenían en realidad que animar la primera fiesta del puesterito, que fue en la segunda edición que se incorporó, me parece, la fiesta del puesterito. Y bueno, Manuel Rosa, Lemble y todos los animadores y payadores que habían venido a la fiesta del puestero para animar, que tenían que animar en realidad la fiesta del puesterito, se habían ido a un almuerzo allá en el lago Huichulafque. Y ya era la hora de comenzar las actividades en la tarde y bueno, allí se animaron, estuvo don Jaime Quesada, estuvo doña Cruz de Antueno animando el puesterito, y cuando ellos llegaron les dijeron que sigan animando nomás porque ellos conocían mejor a los chicos, a los chiquititos que participaban de la fiesta del puesterito, y bueno, esos recuerdos también tienen que ver con este payador que en más de alguna ocasión ha llegado a Junín de los Andes. El brujo Manuel Rosa nos deja esta milonga, justamente se titula así, El Brujo.

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1: 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A todos ellos, muchísimas, pero muchísimas gracias por acompañar nuestro programa. Y me quedo también, le tengo que compartir la información antes del final, antes de retirarnos, la información que tiene que ver con la Peña Patria que se va a realizar esta tarde en el gimnasio María Auxiliadora, con también el Gran Pericón Nacional. Entrada libre y gratuita a partir de las 20 horas esta tarde, 24 de mayo, en el María Auxiliadora, con la participación de Añoranzas, Dago y Tito, Hermanos Fierro, Los Tero Tero, Hermanos Moscoso y El Amparo. Peña Patria, hoy 24 de mayo a las 20 horas, entrada libre y gratuita en el gimnasio María Auxiliadora. Bueno, y lo otro que le vamos a ir contando también tiene que ver con el Centro Tradicionalista Huiliches, que tiene actividades para mañana, 25 de mayo. Por acá teníamos la publicidad, la propaganda, con la participación del grupo Kimei Junín, el grupo Antigales, vamos a estar con Epubuenei, el grupo de danzas y taller de folclore de Macarena Cañicul, entre otros, y además se realizará un recorrido por el predio con los visitantes para contar y mostrar los avances que se están realizando en el predio. Habrá mate cocido y tortas fritas a partir de las 15 horas, actividades. El Centro Tradicionalista Huiliches invita a las actividades del 25 de mayo a partir de las 15 horas con acto por la fecha patria, entonación del himno nacional y provincial. Entrada libre y gratuita. Bueno, 13 horas 14 minutos ya en la República Argentina.

Bueno, le voy contando ya lo último. Recuerde que mañana Doña Elcira tiene venta de empanadas en los Notros 532. Se puede comunicar para reservar su docena al 2972-405684. 2972-405684 de carne, mondongo o pollo. Y también le contamos que... vamos a repetir nuevamente antes del final que hay bingo hoy en el CEPEN 65 de Junín de los Andes, en el Primeros Pobladores. El valor de las tres jugadas es de 8.000 pesos. Habrá bingos extra, sorteos durante toda la tarde, buffet, y hay 500. Y también le contamos que vamos a repetir nuevamente antes del final que hay bingo hoy en el CEPEN 65 de Junín de los Andes, en el Primeros Pobladores. El valor de las tres jugadas es de 8.000 pesos. Habrá bingos extra, sorteos.

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Bueno, a ver qué más tenemos. Eso por un lado, por acá tenemos... Buenas tardes, ¿a qué hora comienza el bingo de Xiomara? Bueno, a las 4 de la tarde. A las 4 de la tarde da comienzo el bingo. Si no me equivoco, es donde estaba la 153 antes, en la escuela primaria, que ahora es el CEPEN 65, en el Primeros Pobladores. Bueno, a las 4 de la tarde comienza ahí para quien nos preguntaba. Bueno, 13 horas 17 minutos, le cuento lo último ya, 9 grados 9 décimas la actual temperatura, cielo parcialmente nublado, 80% de humedad, los vientos a 16 kilómetros la hora y para hoy vamos a tener 9 grados la máxima, nos decía el pronóstico extendido, con cielo mayormente cubierto y así como un... le vamos a ir contando a ver si tenemos por acá el pronóstico extendido. Para el día de mañana va a estar con el cielo parcialmente nublado, por la noche cielo cubierto, mañana va a haber 11 grados de máxima, va a estar bastante fresco, martes 8 grados de máxima con cielo cubierto, miércoles cielo cubierto con 10 grados de máxima, también el jueves 11 grados de máxima con cielo cubierto y bueno, el viernes cielo cubierto también con 14 grados de máxima. Va a ser una semana nublada. En síntesis, desde el domingo 24 de mayo hasta el viernes 29 de mayo, ingreso de aire húmedo con leve ascenso de la temperatura y aumento de la nubosidad. Tiempo bueno con vientos débiles, inestable con lluvias aisladas hacia el día miércoles. Lo que nos dice el pronóstico extendido para que lo tenga en cuenta, para que sepa. Y para que sepa más o menos cómo va a estar esta semana. Nos vamos, ahora sí, ahí le dejo un corrido mexicano, doña Elcira, para su pedido musical. Ahí lo vamos a compartir. Después del tema que vamos a dejar, sale un corrido mexicano para usted que nos había pedido hoy durante la mañana. Nos vamos con este chamamecito, ¿le parece? Entre muchos no es pesado. Con esto nos despedimos, les decimos hasta el próximo domingo, si Dios quiere, que tengan buen resto de jornada, buena semana, buen comienzo de semana para toda la gente que mañana tal vez vuelva a iniciar la semana laboral, buen comienzo de semana, buena semana y nos encontramos, si Dios quiere, Dios mediante, el próximo domingo pasada a las 9 de la mañana. Muchas gracias, mi nombre es Leonel Sánchez y se quedan en compañía de buena música folclórica. Nos vamos con este chamamé, entre muchos no es pesado. Con esto nos despedimos, gracias, buen resto de jornada.

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2: Eran los pavos de Añelo, el paso de aquel lugar, llamado por los antiguos la Balseada de Villamán.
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5: Trece horas, 30 minutos.

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2: Trece horas, 46 minutos.

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4: Catorce horas, ocho minutos.

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3: Catorce horas, 30 minutos.
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4: 14 horas 49 minutos.
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0: Julieta Venegas.
1: Muchas gracias, Julieta.
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